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2: 6:06.
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2: 6:08.
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0: 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Son las 6:30.
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11: 6:35.
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3: 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Son las
4: 7:01.
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Muy buenos días, El Salvador. Muy buenos días a todos. Gracias, Señor, por esta nueva oportunidad de vida, de salud, de tu presencia en cada uno de nosotros. Gracias, Señor, por El Salvador, tierra de multiplicación, tierra bendita, tierra santa, Señor. Bendecimos sus montañas, sus valles, sus cordilleras, sus volcanes, sus carreteras, sus ríos, sus mares. Bendecimos sus fronteras, Señor. Pero sobre todas las cosas, bendecimos a tu pueblo en esta mañana hermosa. Este pueblo que te ama, que te adora, que te respeta. Gracias por El Salvador, Señor. Gracias porque intervienes en esta tierra de una manera poderosa y nos sanas, y nos limpias, y nos respaldas. Sabemos que contigo de nuestro lado no temeremos mal alguno. Gracias, Señor, por amarnos y soportarnos. Gracias por sostenernos en el nombre poderoso de Jesús. Bendecimos nuestro presidente, su gobierno, sus colaboradores. Bendecimos, Señor, todos los planes que tú tienes para nosotros en esta tierra de misericordias. Gracias, Señor. Gracias por este nuevo día y declaramos que hoy tus misericordias son nuevas. En el nombre de Jesús. Amén y amén.

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14: 6:10.
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3: 6:39.
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3: 6:40.
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4: 6:42.
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13: 7:02.
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1: Música con uno de nuestros favoritos acá en la programación del Universo Electrónico en el 100.1. Y si hablamos de cosas favoritas, nos encanta ganar, nos encanta tener premios y nos encanta la temporada deportiva que estamos viviendo, la cual hay que aprovecharla porque solo es cada 4 años. Y vaya sorpresa la que nos ha dado este mundial. Y son sorpresas las que vienen también con Gaby, directamente de Óptima, que vamos a platicar de cosas espectaculares para que podamos darnos cuenta cómo podemos ganar y cómo podemos tener cosas geniales con ellos. 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
0: Nos vemos pronto, siempre para platicar de esta fiebre mundialista, porque todavía tenemos, ya lo decía Gaby, viene la época más complicada para las elecciones.
1: Los mejores partidos se vienen ahorita.
0: Me encanta, me encanta. Y gracias a Dios no son de madrugada.
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0: Gaby, gracias.
1: Gracias.
0: Bueno, continuamos con la programación y vamos con una versión riquísima del señor Clapton de un track ya conocidísimo de Fatboy.

0: encanta cuando programamos cada uno de estos tracks que logran transmitir toda esa vibra de uno de los géneros más deliciosos de la música electrónica, el house. Música con James Hype. Que esta canción tiene la peculiaridad que la hizo junto a su novia, la guapísima Tita Lau. Ambos son DJs productores. James Hype, un productor que viene desde Inglaterra, y su novia Tita Lau, que es una DJ estadounidense. Aparte de encerrarse en el estudio para darse besos, también se meten al estudio para armar tracks juntos. Y esta canción la armaron juntos. La parte vocal es de ella y todo el tema de la melodía y la construcción fue por parte de James Hype. Ambos son pareja y sacaron canción juntos. ¡Qué buen track! Me voy rápidamente a la pausa y luego continuamos con este miércoles, justo mitad de la semana, ya prácticamente mitad del año y arranque del mes de julio. Pausa y continuamos.
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4: 7:38 minutos.

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2: 7:39.
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0: Y es oficial, hemos llegado no solo a la mitad de la semana, sino que a la mitad del año, a la mitad de este 2026. Todavía nos quedan un par de meses para sacarle el máximo, para sacarle el jugo como se debe a este año, y tenemos la oportunidad de adquirir una habilidad. El mundo, siempre lo platicamos con Guillermo, ya no te piden en la hoja de vida ese tema de recomendaciones, ese tema, ¿dónde estudiaste kinder? ¿O de dónde te graduaste? Prácticamente el mundo hoy por hoy te está midiendo por skills, por habilidades. Y agregar el idioma inglés a esa cartera de habilidades no nos vendría nada mal. Guille, ¿cómo estás? Bienvenido.
1: Súper motivado, contento. Mira, hemos ido a dar una vueltecita ya, fuimos a Miami a ver la parte del mundial. Y qué espectacular poderse comunicar con personas de Holanda, de Alemania, de Francia, de Estados Unidos. Obviamente no te voy a hablar que hablo 5 o 6 idiomas, sino que todo en inglés. Y andaba con un grupo como 4 amigos que medio a medio no hablaban mucho, y ellos bien frustrados porque veían que el más gordito, el peloncito, hablaba con todas las cheras y toda onda, y los demás ellos solo viendo, simple y sencillamente por no tener la posibilidad de dominar un idioma y de un idioma. Y no te estoy hablando que íbamos a ligar, sino que estamos hablando de cómo disfrutar un viaje pudiéndote comunicar, que te cuenten las cosas, qué es lo que hacen allá, y qué bonito se siente poder dominar el idioma inglés. Si tú quieres perfeccionarlo, si tú quieres aprenderlo al 100%, de verdad, el idioma inglés no solo te sirve para la parte laboral, sino que también en la parte social y cultural te abre puertas, y es por eso que estamos acá. Excelsior Academy te enseña inglés en un tiempo récord, no 4 años, no 5 años, sino que en 10 meses vas a aprender a hablar el idioma inglés con nosotros, y 5 meses más para acreditarte internacionalmente con el TOEIC. ¿Qué te parece eso, Cosme?
0: De verdad que se escucha, siempre se lo recalco a Guillermo, cada vez que él viene y escuchamos cómo funciona todo este método, cualquiera pensaría que hay que alistarse 3 dígitos.
1: De verdad, a veces me dice, es que aprender inglés es caro, y yo le digo, no, caro es no hablar inglés. No sabes si la oportunidad de tu vida, el negocio de tu vida, no lo vas a poder realizar simple y sencillamente porque no te pudiste comunicar. Hay personas que saben que van a irse a vivir a otros países en el extranjero y todavía no hablan inglés. Yo les pregunto, ¿le gustaría sentirse como sordomudos en ese lugar? Yo necesito que usted hoy tome una decisión, salga de su zona de confort y pueda aprender con los expertos, ya que nuestra metodología no es un sistema tradicional, aquel que se enfoca en el famoso bird to be, que cada vez que uno ve que lo mencionan, hasta aturra la cara, porque lo hemos visto muchas veces y se nos vuelve a olvidar. Ese sistema de memorizarse verbos, oraciones, preguntas, ya no. Nosotros te vamos a enseñar a hablar desde tu primera clase, vamos a romper el pánico escénico, mejorando pronunciación, fluidez, retentiva y manejo de vocabulario. Cosme, ¿sabes qué es lo mejor de todo? 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
0: Me encanta porque si empezamos a desglosar cómo funciona este programa, te das cuenta que a la semana tenés 2 días de clases, pero te agregan un día que es el viernes para que tengas tu club de pronunciación, tu club donde puedes ir sumando esta habilidad del idioma inglés. Entonces, la semana te sale súper bien, no claro, se diga el mes.
1: Claro, realmente son 6 horas clase a la semana, trabajas 2 horas lunes, 2 horas miércoles y las 2 horas de refuerzo que tú hablas los días viernes. O puedes llevar clase martes, jueves y viernes. Siempre te va a dar 2 días a la semana para que te reúnas con tu familia y tus cheros y no tengas problema también en la parte social, que no, que trabajas y estudias, ya te desapareciste del mundo. No te va a pasar eso. 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
1: Súper elegante, espectaculares. Las hacemos en Salamanca Eventos y todos quedan como, pues, súper, súper motivados de ver que sus seres queridos llegan a verlo, recibir ese título, dar un discurso en inglés en un lugar tan elegante y sobre todo con un precio tan espectacular. Yo he visto que algunos de los graduados le dicen, hey, ¿cuánto has gastado aquí? Ha de ser carísimo este programa. 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
0: No, gracias a vos, mi hombre mundialista, mi hombre viajero, Guillermo de Excelsior Academy, por compartir la información con cada uno de los oyentes del 100.1. Una de Avicii, ¿qué le parece para continuar? Mientras usted va formando parte, no sé si de Dance en la Tardanza o es un caso de éxito, arrancando el mes de julio.

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0: 8:07.
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1: Hello, hello, hello. Buenos días, 8:26. ¿Cómo están? Gracias a Diego por las horas anteriores. Diego Armando Cosme. Uy. Bueno, vamos hasta las 10 de la mañana, así que reportate en este momento al WhatsApp 79-20-50-50. Quiero saber quién anda por acá, quién se queda conmigo durante este turno. Iniciamos julio, como si nada, Dios mío, este mes va volando, volando. Así que reportate, decime cómo te está tratando este día, por favor. Nos vamos con esta canción que me gusta mucho, colaboración entre Lizzo y Purple Disco Machine, About Them Time. Bienvenidos.

0: 8:30. Buenos días. Seguimos con más del 100.1. Vamos a la pausa. Ya volvemos.
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4: 8:31.
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5: 8:33.
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8:59. Buenos días, alegría. Buenos días, señor Sol. Marquitos, buenos días, Michita. Espero tengas un excelente mes. Abrazos. Saludos, Marquitos. Bueno, reportate 79-20-50-50, el WhatsApp de ABC. Contame en qué vueltas andás, qué andas haciendo, qué planes tenés para julio. Yo tengo ganas de ir a la playa este mes.

0: volvemos con más del 100.1. Buenos días.
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6: 9:02.
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5: 9:38.
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10 minutos más y llegamos a las 10 de la mañana. 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Muy buenos. Saludos para Bere. Buenas mezclas, dice. Esa de Bruno Mars me encanta. Ay, qué bueno. Saludos, Michi. Fue bueno verte en esa cobertura en Chatos. Aquí te voy escuchando. ¿Qué? Es verdad, si ahí nos vimos tú. A veces de repente nos encontramos, vea. Saludos, Michi. A comprar accesorios para celulares. Toca hoy, dice. Bueno, con precaución a donde sea que vayan esta mañana. Ya casi me voy. Gracias a todos los que siempre están por ahí en sintonía del 100.1. Nos vamos con un par de canciones más. I need all my believers that are listening to what I'm saying right now. Y luego vengo a despedirme. For love, everything that is in this world would not exist. Tengo un montón de no poner esa canción de Jugel que me gusta un montón, así que nos vamos con...

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1: Ok, 9:57. Gracias a todos los que están en sintonía de ABC. Nos escuchamos más tardecito.
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1: De... De 2 a 4 de la tarde. En Underbeat. Fíjate, mucho paciencia allá afuera en el tráfico, paciencia con el calor, porque qué calor.
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1: Pero hasta más tarde. Anda, seguime a redes sociales cuando no estoy en cabina, estoy muy activa por ahí. Bueno, más o menos. Ahorita sí les he subido un par de historias. Vayan a verlas. Hasta más tarde, Chiqui Baby.

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2: 10 con un minuto.
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9: Castigo, la contundente decisión de la Federación Uruguaya con el plantel tras quedar eliminados en fase de grupos del Mundial. Luego de la caída contra España que los dejó sin chances de avanzar en el certamen, los directivos de la Celeste tomaron una llamativa decisión en medio de un clima de tensión interno por la dirección de Bielsa. La actuación de la Celeste estuvo marcada por la tensa relación entre el cuerpo técnico liderado por Marcelo Bielsa y los futbolistas. Luego de la derrota contra La Roja, la Asociación Uruguaya de Fútbol canceló el charter que debía devolver a los jugadores a Montevideo, de modo que el plantel deberá regresar en vuelos comerciales tras quedar afuera en la primera fase.
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2: 10 con 4 minutos.
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2: 10 con 5 minutos.
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Hola, hola, ¿qué tal, chicos? Buenos días, ¿cómo están? Bienvenidos al Universo Electrónico. Ya estamos acá conectados con buena música, las mejores vibras, listos para consentirte con tus canciones favoritas. Así que activemos desde ya el 7920-5050. Queremos pasar ese reporte de sintonía. Nos gustaría saber desde dónde nos estás escuchando, en qué parte de El Salvador, en qué parte del mundo te encuentras. Este llamado también es para toda la gente que nos escucha a través de internet. Así que adelante, chicos, ya estamos conectados también en redes sociales, listos para poderte acompañar las próximas 3 horas, ¿ok? Hoy nos arrancamos con música de David Guetta y Bibi Rexha. Miren, no sé qué tiene esta canción, pero no puedo dejar de escucharla. Cuando la escuché por primera vez, yo dije, está bien, suena bien, está buena. Pero no sé, con el paso del tiempo como que me ha ido cautivando. La canción se llama Sad Girls, es música nueva. David Guetta, Bibi Rexha, una combinación que últimamente ha dado bastantes resultados. De hecho, esta canción ya está viral en TikTok, así que ahí te la dejo para que también compartas ese sentimiento. Dale la oportunidad de escucharla y estoy seguro que te va a conquistar. No sé, quizás es la melodía, quizás es la voz, pero ahorita esta rola me tiene obsesionado. Bueno, así comenzamos. Bienvenidos a Top Music.

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0: Muy bien, ahí estaba la música con Paul Van Dyke. Esta canción me la estaban pidiendo desde Santa Rosa, así que saludos a toda la gente de Santa Rosa y toda la gente que está conectada con el 100.1. Bueno, chicos, esta mañana tenemos visitas acá en el set de ABC. Vamos a platicar de cosas muy, pero muy importantes. Atención, padres de familia. Acá está con nosotros el licenciado Óscar Hernández, quien es director de comunicaciones de Colegio Santa Cecilia. Licenciado, ¿qué tal? Bienvenido, ¿cómo está?
1: ¿Qué tal? Buenos días, Mario. Gracias por atendernos acá siempre.
0: Con gusto, licenciado. Realmente a mí me emociona cuando viene porque me hace recordar esa etapa.
1: Los tiempos de colegio.
0: Ya nos echamos la platicada antes de salir al aire. Y bueno, el licenciado viene esta mañana a hacernos una invitación porque LIC ya está abierta la convocatoria de admisiones 2027.
1: Así es. Pues ya estamos abierta nuestra convocatoria para que sus hijos puedan acompañarnos como familia salesiana en los diferentes niveles. Bueno, ya hemos abierto desde parvularia 4 hasta bachillerato, y ya aceptamos niñas en todos los niveles, que es algo que el colegio siempre fue tradicionalmente solo de niños, y ya desde hace un par de años ya hemos abierto nuestras puertas y adecuado todos nuestros espacios para que también puedan acompañarnos también sus hijas, así que ya puede traer a su niño y a su niña y a la familia completa ahí a ser parte del chaleco, como es conocido el Santa Cecilia en Santa Tecla.
0: Exactamente. Bueno, como les decía, atención padres de familia, porque queremos contarles un poco acerca de la dinámica del colegio, cómo se manejan las cosas.

0: siempre alegres. San Juan Bosco nos decía que el demonio le tiene miedo y detesta a las personas que son enojonas y todo eso. La gente que anda alegre no la puede ver, y a nosotros por eso nos gusta estar alegre. Y los chicos así la pasan en nuestro colegio. Desde los más pequeñitos, que tienen sus buenos días, momento donde cantan todos juntos, tienen espacios adecuados. Por ejemplo, el caso de Parvularia, los más chiquititos, que hoy se llama Primera Infancia, tienen su espacio y su patio específico donde jugar, tienen sus juegos adecuados para su edad. Uh-huh. Y eso también protege de que no le van a dar un pelotazo de los grandes.
1: Sí,
0: y
1: toda la sí, sí.
0: Entonces tienen su espacio exclusivo para ellos, incluso hasta sus baños son adaptados a los chiquitines, son unas cosas chiquititas ahí donde ellos no se van a ahogar ahí.
1: Eso es muy importante porque cada espacio está adecuado. Sabemos que hay padres de familia que a veces se quedan con ese pendiente. Sí. ¿Y qué va a pasar si se me juntan con los grandes?
0: Un pelotazo a mi niño.
1: Me lo van a botar.
0: Sí, no, ahí nosotros, bueno, incluso tenemos a veces horarios diferenciados en los recesos para que no choquen con los otros niveles y todo eso. Igual también para los chicos de primaria tenemos unas canchas de grama sintética donde los chicos se van a divertir, para los que les gusta el fútbol, la pelota, ¿verdad? Tenemos ahí canchas donde juegan. Tenemos una piscina adecuada también para los chicos, donde desde la parvularia, desde la primera infancia, pueden utilizar la piscina en las clases de natación que reciben ellos. Y eso también pues da una formación también integral, porque no solo nos preocupamos por la parte académica, que es la parte fundamental, es la base, es la calidad con lo que ofrecemos, pero también por todos los aspectos humanos del chico, ya, tanto lo espiritual, el desarrollo mental, el desarrollo psicológico, también la de los espacios de diversión, espacios, momentos de convivencia fraterna con los demás compañeritos, también es parte del proceso. Y ya los más grandes, ahí ya se viene que tiene, bueno, fíjate que es algo bien curioso porque dentro de nuestro colegio los chicos les gusta el fútbol, también son bien amantes del fútbol, y los chicos tienen su propio torneo dentro del colegio.
1: Ah, qué bien.
0: Tienen su propia liga que se llama la Tiger Champions.
1: Qué
0: donde
1: chivo.
0: Arman sus equipos, incluso participan docentes, colaboradores.
1: Ahí lo vemos a usted, Lick, jugando.
0: Sí,
1: también.
0: Ya más de alguna vez, quedé subcampeón el año pasado. Pero sí, los chicos hacen ese torneo y se ponen buenos los partidos, juegan a mediodía, a la hora del receso, y bueno, tienen ahí su página de Instagram y suben el match day y el jugador de la jornada y todo.
1: Todo bien organizado.
0: Sí, ya los más grandecitos tienen esas facilidades. Y para aquellos también que les gusta la música o las habilidades artísticas, tenemos diferentes espacios donde los chicos disfrutan por las tardes, sobre todo el tercer ciclo, primaria, que por las tardes se pueden quedar a entrenar, por ejemplo, basquetbol, voleibol, balonmano, pueden fútbol, pueden en la parte de la FUCO, que es baile, que es un grupo de baile, pueden también estar en el coro, que canta las misas, puede también estar en la orquesta, aplicar para cantar y tocar en la orquesta. Hay una batucada también que ensaya en las tardes, donde también se ocupan los eventos, y así, hay diferentes espacios donde según pues cada habilidad de los chicos pues van adaptándose a cada uno, sí, y van disfrutando los momentos de colegio, ¿verdad?
1: Eso nos damos cuenta de que realmente ustedes están abarcando la parte humana, la parte espiritual, la parte del deporte, la educación, la tecnología, la parte artística también. Sí. Realmente creo que todos los campos están cubiertos para que los chicos se formen como personas integrales.
0: Es correcto.
1: En este caso, licenciado, el examen de admisión es este próximo sábado 4 de julio.
0: Es correcto. El primer examen de admisión lo tenemos este 4 de julio. Hoy se cierra la primera convocatoria, pero el proceso continúa. Uh-huh. Ya, para los papitos que nos están escuchando y quieren entrar al proceso de admisión, está habilitado el sitio web admisión.santacecilia.edu.sb. Lo repito, admisión.santacecilia.edu.sb, donde pueden ingresar y comenzar el proceso de admisión. Casi que el 80% del proceso es en línea.
1: Ah, muy bien.
0: Pueden desde su casa entrar, registrarse, subir los documentos. Y muchos documentos hoy se piden en línea también,
1: sí,
0: en las entidades que lo solicitan, y bueno, pueden llenar todo el documento en línea y

0: las únicas dos cosas que son presenciales son el examen de admisión y la entrevista psicopedagógica que se hace para también evaluar el chico. Y esto es bien importante, fíjate, porque en la parte de psicopedagogía hay un área, tenemos un departamento de psicopedagogía que se dedica en todos los niveles a apoyar toda la parte sociopedagógica y emocional del chico. Nosotros, por ejemplo, tenemos trabajo de inteligencia emocional que trabajan los psicólogos con los chicos, charlas sobre eso, talleres de autocuido, campañas de prevención, sensibilización, y todo ese tema del del bullying, sí, y también de la salud mental, de cómo cuidar la salud mental, orientación de carrera. Por ejemplo, si su hijo va a estudiar en tercer ciclo, en el tercer ciclo hay un momento donde ya entra en el proceso de orientación de carrera y este le hace un examen al final, le hace una especie de test, digámoslo así, vocacional, donde puede definir qué carrera le conviene estudiar a su hijo. Entonces también, si usted quiere que su hijo desde el tercer ciclo vaya orientado ya a su carrera, puede entrar con nosotros y en el tercer ciclo va a ir recibiendo esa orientación de carrera. Y el departamento psicopedagógico también, a la hora del examen, hace también una evaluación en qué estatus está su hijo a nivel también psicopedagógico. Es decir, en la entrevista, después de la entrevista, se le define al papá en algunos niveles cuál es el nivel que tiene su hijo a nivel de salud mental, de psicopedagogía y de temas de aprendizaje, porque así también nosotros le ayudamos a superar aquellas barreras que el chico pueda tener a la hora de la educación. Aclaro, no somos especialistas en educación especial ni nada de eso, sino que es un departamento que apoya.
1: Es un acompañamiento. Un
0: acompañamiento a todo esto para poder darles a ellos pues un dato de que les sirva al papá de, yo no sabía que a mi hijo le costaba leer. Y ya está en séptimo grado y probablemente, como nunca lo escuchamos leer, no sabíamos.
1: Medio lo vemos en la noche y ya toca dormir.
0: Correcto, sí. Todo eso nos preocupamos para que la educación de los chicos sea muy integral en todos los aspectos.
1: Ok, bueno, licenciado, realmente la oferta académica es muy completa por todos estas categorías que ustedes cubren. Así que invitamos a todos los padres de familia para que se pongan las pilas. Pueden ingresar al sitio admisión.santacecilia.edu.sb para iniciar el proceso. De igual manera, pueden visitar las instalaciones o a qué números pueden pedir más información.
0: Así es. Bueno, nuestras instalaciones están abiertas. Tenemos un espacio de admisiones donde los pueden atender. Pero si quiere adelantar la información por WhatsApp, puede escribirnos al 7767-9394, que es el WhatsApp exclusivo de admisiones, donde ahí le van a atender el equipo con toda la información. Toda la información está en el sitio web. Si usted quiere saber costos, mensualidades y todo eso, todo está disponible en el sitio web. Puede hacerlo, pero si tiene alguna duda específica, por ejemplo, si usted viene de otro país y su hijo quiere ponerlo a estudiar en el sistema de nosotros, ahí le podemos orientar. Tenemos muchos chicos que también son extranjeros y que
1: se
0: han ido integrando y nosotros les orientamos qué pasos debe dar previo a iniciar el proceso de admisión con nosotros. Y bueno, si quiere visitarnos, estamos en la Primera Avenida Norte y Quinta Calle Poniente, en Santa Tecla, y ahí nos encuentra. Si usted se pierde por ahí en Santa Tecla, solo diga, mira dónde están los del chaleco, y ahí lo van a mandar ahí al Santa Cecilia, el colegio.
1: Ahí le van a orientar.
0: Y recuerde pues que pues nuestra misión pues es salesiana, es bajo el carisma salesiano, y esto es importante porque nos hace formar jóvenes, como decía. Hay una frase bien famosa que dice, buenos cristianos y honrados ciudadanos.
1: Por supuesto.
0: Eso es de los salesianos. Y todos los que somos salesianos, procuramos que la educación vaya orientada a eso.
1: Exactamente. Bueno, licenciado, muchísimas gracias por esta visita. Queda abierta la invitación a todos los padres de familia para que inicien este proceso de admisión en el chaleco.
0: Así es, los esperamos. Búsquenos en las redes sociales como Colegio Salesiano Santa Cecilia y con gusto los atendemos para iniciar su proceso.
1: Ok, perfecto, Lick. Nosotros por este lado vamos a continuar con más del 100.1.

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1: Castigo, la contundente decisión de la Federación Uruguaya con el plantel tras quedar eliminados en fase de grupos del Mundial. Luego de la caída contra España que los dejó sin chances de avanzar en el certamen, los directivos de la Celeste tomaron una llamativa decisión en medio de un clima de tensión interno por la dirección de Bielsa. La actuación de la Celeste estuvo marcada por la tensa relación entre el cuerpo técnico liderado por Marcelo Bielsa y los futbolistas. Luego de la derrota contra La Roja, la Asociación Uruguaya de Fútbol canceló el charter que debía devolver a los jugadores a Montevideo, de modo que el plantel deberá regresar en vuelos comerciales tras quedar afuera en la primera fase.
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3: 11:02.
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0: Imposible no disfrutar cuando escuchas el coro de esta canción. En automático te pones a cantar. Es inevitable, no lo intentes. La música con Tiesto. Esta ya sabes cómo se llama, Chemicals. Qué temazo, para elevar las buenas vibras está perfecto. Ya que estamos en el miércoles, necesitamos una descarga electrónica. Una descarga electrónica que nos dé feeling, nos llene de buenos ánimos y a seguir adelante porque estamos a la mitad de la semana. Bueno chicos, llegamos a las 11:19. Por ahí teníamos un poquito de EDM para alegrarnos la mañana. Pero también te quiero recordar que estamos conectados en redes sociales para que vayas a seguirnos. Agarra tu teléfono, conéctate en Instagram y búscanos como @MarioMusic. Así me vas a encontrar. Ponele la letra U dos veces. Y de una te va a aparecer mi perfil. Mario Music. Así me encuentras en Instagram y también en TikTok. Por ahí seguimos compartiendo más contenido electrónico para ustedes. Así que les hago la invitación para que sean parte de nuestra familia en redes sociales también. ¿Qué les parece si continuamos con más? 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

Muy buenos días, El Salvador. Muy buenos días a todos. Gracias, Señor, por esta nueva oportunidad de vida, de salud, de tu presencia en cada uno de nosotros. Gracias, Señor, por El Salvador, tierra de multiplicación, tierra bendita, tierra santa, Señor. Bendecimos sus montañas, sus valles, sus cordilleras, sus volcanes, sus carreteras, sus ríos, sus mares. Bendecimos sus fronteras, Señor. Pero sobre todas las cosas, bendecimos a tu pueblo en esta mañana hermosa. Este pueblo que te ama, que te adora, que te respeta. Gracias por El Salvador, Señor. Gracias porque intervienes en esta tierra de una manera poderosa y nos sanas, y nos limpias, y nos respaldas. Sabemos que contigo de nuestro lado no temeremos mal alguno. Gracias, Señor, por amarnos y soportarnos. Gracias por sostenernos en el nombre poderoso de Jesús. Bendecimos nuestro presidente, su gobierno, sus colaboradores. Bendecimos, Señor, todos los planes que tú tienes para nosotros en esta tierra de misericordias. Gracias, Señor. Gracias por este nuevo día y declaramos que hoy tus misericordias son nuevas. En el nombre de Jesús. Amén y amén.

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7: 12:03.
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3: Castigo, la contundente decisión de la Federación Uruguaya con el plantel tras quedar eliminados en fase de grupos del Mundial. Luego de la caída contra España que los dejó sin chances de avanzar en el certamen, los directivos de la Celeste tomaron una llamativa decisión en medio de un clima de tensión interno por la dirección de Bielsa. La actuación de la Celeste estuvo marcada por la tensa relación entre el cuerpo técnico liderado por Marcelo Bielsa y los futbolistas. Luego de la derrota contra La Roja, la Asociación Uruguaya de Fútbol canceló el charter que debía devolver a los jugadores a Montevideo, de modo que el plantel deberá regresar en vuelos comerciales tras quedar afuera en la primera fase.
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5: 12:44.
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9: Arrancamos 90 minutos de pasión, por supuesto, con la gozadera de futbolística, la gozadera mundialista de Radio Corporación El Salvador, transmitiéndose a través de la señal de 8 estaciones de la corporación más importante de todo El Salvador, RCS. Hoy junto a DJ Mingo 7, un servidor Carlos Miranda. Mingo, bienvenido.
10: Carlitos, muy buenas tardes y por supuesto a cada una de las audiencias de nuestras 8 estaciones. Bienvenidos a un programa más de la gozadera mundialista de Radio Corporación El Salvador.
9: Así es, mi estimado Mingo, estamos a través de la Urbana 94.9,
10: ABC 100.1,
9: La Chévere 100.9,
10: tenemos también Astral 102.9,
9: Superestrella 94.1,
10: La Guapa 99.7,
9: en Santa Ana 105.3, por supuesto Soda Estéreo,
10: y Caliente 99.1 allá en San Miguel.
9: Exacto, mi querido Mingo, vamos a agradecer también a nuestros gentiles patrocinadores que nos acompañan en la Gozadera Mundialista 2026. 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
10: Eso es correcto. Vamos a ver.
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9: Buxos, buxos, entonces. 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
10: Gracias a ellos nos estamos escuchando de lunes a sábado, por supuesto, haciendo posible todo este gozadera mundialista. Grandes partidos estos dos días, mucha emoción y, por supuesto, tristeza para algunos, para los que ya fueron eliminados, que ya van de regreso, y otros que les ha tocado sufrir tal vez un poquito más para poder avanzar.
9: Así es, Mingo, la verdad es que partidos muy emocionantes los que estamos viendo. Bueno, todo este mundial ha sido buenísimo, sí, desde su primera fase de grupos. Hoy estamos ya disfrutando de los 16avos y hay, como dice Mingo, pues sorpresas también, grandes selecciones que le han dicho bye bye a la Copa. Ya se fue Países Bajos, ya se fue Alemania, que pensábamos que iban a llegar lejos, pero ya están pues ya en su casita viendo la los 16avos descansando.
10: A los otros ni siquiera los mandaron a dejar a la casa, a la selección de Uruguay.
9: Ey, es cierto.
10: Les canceló el vuelo la federación.
9: Aquí no hay vuelo charter.
10: Aquí no hay vuelo charter debido a todo el problema que tuvieron, y pues cada quien para su casa como pueda.
9: Sí, mira, pero bueno, parte de las incidencias que se han dado, se han registrado noticias que están girando alrededor de todo el mundial. De todo eso vamos a estar hablando, así que acompáñenos porque entramos a la mesa mundialista gracias a Pan Sinaí.
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9: Así es, el anfitrión oficial, así que estamos en la mesa mundialista. Ya vamos con los partidos que hemos tenido la oportunidad de ver, Mingo. La jornada de ayer, martes 30 de junio, tres emocionantes duelos. Costa de Marfil, que perdió con Noruega, avanza Erling Haaland y compañía.
10: Erling Haaland, partido muy bueno. Bueno, desde arrancábamos al minuto 39 cuando Nusa se ponía en ventaja al equipo de Noruega. Ya todos decían, ya estuvo, se clasifica Noruega tranquilamente. Pero al 74, Amad Diallo ponía la paridad con ese 1-1.
9: Sí, mira, un duelo bastante intenso, la verdad. Oportunidades de ambos equipos, hay que decirlo, Mingo, en este duelo en el cual tenía cierta ventaja Noruega, ventaja teórica, pero que logró plasmar, logró concretizar con este 2-1 sobre la selección de Costa de Marfil, con anotaciones, como ya lo dijiste, de Antonio Nusa, un golazo de derecha.
10: Buen gol, sí.
9: Buen gol, y también, por supuesto, del Android.
10: La jugada de Amad Diallo también del empate, buenísimo.
9: Sí, sí, sí.
10: Han estado a esta altura, creo que ya hay una cantidad de buenos goles que cuesta decidir por cuál te por cuál elegís como el mejor.
9: Exacto. Aquí siempre sacamos el mejor de la jornada y sí, estamos sí, conmigo. Sí. Mira, ¿cuál será este o el otro? ¿Aquel? No, mira, a mí me gustó más este. Bueno,
10: en el 86, una jugada. Ajá. Y cierra Erling Haaland. Y por poco fallaba porque no la agarra bien. Y él se le ve el intento de que dice voy de nuevo. Pero al final,
9: toquecito abajo.
10: Que dijo, no van a lograr entrar, pero al final se anota el gol y con esto, pues, Noruega se clasifica allá en el estadio de Dallas, el increíble estadio de Dallas, uno de los estadios más modernos, básicamente, uno de los estadios más grandes también de que se está viviendo el mundial en esta edición.
9: Así es. Bueno, eso fue en el primer duelo de la jornada de ayer, Noruega 2, Costa de Marfil 1. En Dallas tuvimos la oportunidad también de disfrutar ayer de otro partidazo, la selección francesa contra Suecia. Aquí, de igual forma, creo que se impone el favorito, Mingo.
10: Sí, eso es correcto. Bueno, Francia, que ahorita la pregunta es, ¿quién va a poder parar a Francia?
9: Uy.
10: Desde que antes de comenzar el mundial, todos preguntaban, ¿cuántos equipos tiene Francia como para poder afrontar el mundial? Le sacaron 4, literalmente, no repitiendo ni un jugador. Pero ayer hace un par de cambios, entra Digne en vez de Teo Hernández, le da un poco de descanso al lateral izquierdo, pone a Barcolá también en vez de Dué, y todos se preguntaron por qué el cambio, pero imagino que los está rotando un poco para que puedan tener un poco de descanso. Mbappé sigue de titular, sí, Dembélé también, pero ayer Dembélé como que no se acordó de jugar, ahí andaba en su mundo. El que sí está teniendo uno de los mundiales, un mundial muy bueno, es Olise.
9: Ah, sí, el hombre de Bayern.
10: Sí, increíble. Tal vez no está notando, pero él es el que está generando el fútbol y el que está dando los pases
9: importantes. Es un motor.
10: Es correcto.
9: Es un motor, este chico Olise, uh-huh. Realmente es uno de, es parte de ese departamento ofensivo que tiene esta gran Francia con el Mosquito, uh-huh. Con Mbappé, está Olise, pues uh-huh. Está Barcola, estamos hablando aquí de, que, como dice Mingo, realmente la gran pregunta es quién va a parar a este tanque.
10: Se supone, se supone. Desde el estadio de New York, New Jersey, con una capacidad de 82,566, ayer acompañaron este partido 80,000 personas, 80,663 almas que estuvieron gritando desde el estadio New York, New Jersey.
9: Correcto. Bueno, sí, mira, volviendo, realmente Olise aproximándose mucho, presente prácticamente uh-huh. en las dos primeras anotaciones de la selección francesa, con un Bradley Barcola que logró su anotación, pero destaca mucho la participación de Kylian Mbappé, que estábamos hablando aquí conmigo, que está logrando números enormes en este mundial.
10: Empata ayer con su doblete, empata en la tabla de goleadores del Mundial 2026 a Lionel Messi, ambos con 6 tantos. En el goleo ya histórico, o sea, con el que lleva más goles en la historia de mundiales, Leo Messi sigue arriba por un gol. Uh-huh. Un gol nada más.
9: 19 tiene Messi.
10: 18 tiene Mbappé.
9: Ajá.
10: Ahora, Mbappé ha logrado conseguir estos 18 tantos en una cantidad de, básicamente él va gol por partido.
9: Sí.
10: Mucho, una cantidad mucho más pequeña de lo que habían, lo que los otros tuvieron que pasar para poder llegar a la cantidad de goles que tiene.
9: Sí, a nivel de todos los mundiales.
10: Es correcto.
9: Sí, bueno, sí, porque Messi ha logrado esta cifra hasta el momento en 6 mundiales, uh-huh. Desde el año 2006
10: hasta. Este es el tercero.
9: Ajá.
10: Imagínate.
9: Tercer mundial de Mbappé.
10: Tercer mundial de Mbappé.
9: En un periodo más corto, en menos
10: ya copas del campeón, mundo. Ya fue subcampeón.
9: Ajá.
10: Y pues, si todo se da, podría ser que vuelva a levantar una copa.
9: Sí, muy probablemente, Mingo. Bueno, señores, ahí está el resultado también, avanzando a octavos de final, la selección de Didier Deschamps, uh-huh. Con este marcador 3-0 sobre los suecos, que no le hicieron mayor presencia, no hicieron cosquillas a la selección francesa.
10: Para mí, no. Bueno, Suecia, desde la pérdida que tiene contra Países Bajos, en el uh-huh. cual pierde con el 5-1.
9: Sí.
10: Yo no pensé que fuera a avanzar, te voy a ser sincero.
9: Sí.
10: Pero se dio la suerte de ellos, que con la entrada de los mejores terceros, de que eran 8 mejores terceros, básicamente con eso avanzan. Pero no creí que le fuera a ir tan bien. Ahora, ya hay un par de partidos confirmados para la siguiente ronda, que ya les vamos a estar contando cómo sí. se va generando esto, la llave. Uh-huh. Ya con los partidos que vamos
9: ¿cómo se terminando. Ajá, de acuerdo a los ajá. octavos, ¿cómo sí, van quedando los octavos?
10: ¿Cómo vienen los octavos ya con estos? Pero ya tenemos 1, 2, 3, 4 partidos confirmados ya de octavos.
9: Sí, ya de octavos, ¿correcto?
10: Sí.
9: Ya les vamos a comentar de uh-huh. todo eso, vamos en orden con la información. Y bueno, Mingo, en la noche vimos ayer también el tercer partido de la jornada de 16avos.
10: Sí.
9: Este encuentro disputado en la Ciudad de México, en el reconocido Estadio Azteca, hoy llamado Estadio Ciudad de México. Uh-huh. Con este Ecuador, que bueno, acaba de echar a la selección alemana, y todo el mundo dijo, bueno, cuidado, puede pasar el aztecaso, ¿verdad? Puede pasar el aztecaso, pero realmente vimos a una selección mexicana muy sólida, que sigue con números perfectos, sigue haciendo disfrutar a su afición y haciendo vivir una gran fiesta en México.
10: Literalmente es una fiesta la que se está viviendo en México, mostrándole al mundo de cómo es que se puede vivir la pasión. Y por supuesto, un mundial ha acogido muy bien a todos los aficionados que han llegado de diferentes países y todo eso. Ahora, el Estadio de México, Ciudad de México, estuvo la cantidad de personas que pusieron, el aforo que pusieron a disposición, no cabía más nadie. 80,824 personas. Eso es lo que entró ayer en el estadio de Ciudad de México. un par de cositas que ya habían entre ellos, se comenzaron a tener un par de discusiones, hay una rivalidad extra deportiva que se encuentra entre México y el equipo ecuatoriano que se hizo sentir durante estos dos días anteriores. Mucha crítica también por la serenata que le fue a realizar la afición de México en el hotel de los ecuatorianos. Se quejó también el técnico de Ecuador, que no sabe por qué la logística cambió en el traslado de Estados Unidos hacia México. Supuestamente su vuelo iba a ser de 3 horas nada más, y el traslado del el aeropuerto hacia el hotel iba a durar como 1 hora y media. Exagerando, supuestamente ellos van a andar como 6 horas. Y al final, todo el transcurso le costó 9 horas.
9: Nueve horas
10: para llegar a su hotel. Entonces eso dice, nos ha generado cansancio, y todavía o sucede esto en la noche. Ahora, dicen que el hotel este también, tampoco es que vengan a decir que escucharon todo lo que sucedía afuera. Había, porque este hotel supuestamente tiene la esa protección para que no puedas escuchar los ruidos.
9: El antisonido.
10: Pero la afición mexicana se le fue a dar serenata hasta las 2 de la mañana. Cohetes, carros, canto, de todo. Llegó la policía, se empujaron con la policía. Y esto generó una crítica a través de todos los medios deportivos, no deportivos, de todos de Ecuador. Se quejaron, la Federación de Ecuador mandó una carta a FIFA también, que decían que esto no era fair play, que esto no era bueno para el mundial, que no sé qué. Pero este es roce que ellos tienen ya como extradeportivo, y que ellos ya lo habían vivido allá en Ecuador y que no sé qué. Bueno, al final ni modo. Hablaron mucho, supuestamente, también los ecuatorianos, de que tenían un mejor equipo, que sus jugadores están allá en Europa, que están jugando en las mejores ligas, que están en los mejores equipos, que tenemos un bicampeón de Champions. Y lastimosamente, pues, al final no se notó esa diferencia. Como tú lo decís, México los primeros 30 minutos salió, pero con todo. O sea, bueno, no sé, te preguntaba qué les pasó, o sea, qué tienen esos. México es el único equipo que ha terminado sus cuatro partidos sin haber recibido un tanto en el Mundial. Sigue con su valla invicta.
9: Sí, mira, intacta la portería de Rangel, el portero mexicano. La verdad es que generaba una gran expectativa, como dice Mingo, más allá de lo futbolístico. En el campo extradeportivo también se habló mucho, pero ya dentro de lo deportivo se mencionaba, pues, que este es un Ecuador fuerte, ¿sí?, dura, que le iba realmente
10: físico y que no sé
9: físico,
10: qué.
9: Sí, realmente, pues, y venía demostrando un buen mundial, buenos números. Y realmente yo esperaba ver una respuesta más fuerte de la selección ecuatoriana, amigo, pero realmente México no lo dejó, lo tuvo donde quiso, hizo el juego que quiso la selección mexicana.
10: Pudo anotarle 1 o 2 goles más, te voy a ser sincero.
9: Sí, sí, sí.
10: Pero al final no se pudo. Ahora, la incorporación de este chico de Morita.
9: Gilberto Mora,
10: 17 años, y está realizando un mundial. Muchos pensarán que ya tiene experiencia en mundiales. Este es su primer mundial y lo está haciendo espectacular. Ya todos hoy hablan de que este muchacho tiene que salir ya de México, se lo tienen que llevar, no tiene vergüenza, no tiene miedo, es atrevido, va a confrontarse, increíble.
9: Juega en el Club Tijuana, ¿verdad? Sí, sí. Actualmente Gilberto Morita, este chico de 17 años que hizo un gran partido ayer, estuvo metiendo en problema pues a los jugadores ecuatorianos, y realmente, como bien lo decís, es un jugador encarador que dribla sin temor, para estar jugando ya en ese nivel de élite, es totalmente admirable. Pero bueno, un gran medio campo de la selección mexicana, con ese fútbol de fundamentación que tiene México, de toque, de desmarque, de intensidad, que logra llevar a los equipos, pues, a donde quiere. Y ayer, pues, estando en su casa, en el Estadio Azteca, realmente la selección ecuatoriana sucumbe ante el imponente fútbol que estaba haciendo la selección mexicana. Atrás, pues, igual, el Cachorro Montes junto a Vázquez. eran dos murallas y bueno, le salió todo prácticamente redondo a la selección mexicana. Una gran anotación de Julián Quiñones al 22 que levanta al público en el Estadio Azteca, pues, y luego se venía Raúl Jiménez tras asistencia también del mismo jugador colombiano nacionalizado mexicano. Así que tremendo resultado, 2-0.
10: Un 2-0 y México avanza a su tan soñado quinto partido.
9: Es cierto, sí, ahí decía, no hay quinto malo y siempre no esperando el quinto y lo lograron.
10: Y más con esto de que llegan invictos.
9: Así es, con cero goles.
10: Cero goles.
9: No, es que realmente es una fiesta enorme, el mundial soñado para cualquier amigo, porque ni siquiera Canadá y Estados Unidos, que son los otros dos locales anfitriones, han logrado los números que tiene México en este momento en esta Copa del Mundo, que ha generado precisamente esa fiesta de la cual estamos hablando. Y que dentro de la fiesta también el punto oscuro con esa tragedia de ayer.
10: De la celebración.
9: En el Ángel de la Independencia.
10: En el Ángel de la Independencia. Yo creo que las celebraciones se le están saliendo un poquito de las manos. O sea, está bien la fiesta y todo eso, pero hay un momento en que ya tienes que tener un cierto límite. Y creo que ayer ya con esto quedó demostrado. También en ciertos lugares hubo desorden, o sea, se pegaron entre ellos básicamente. No tan solo en México, también me compartían imágenes allá en Kansas, en el Power and Light, en un lugar donde nosotros estuvimos llegando a ver los partidos. Se agarraron, se pegaron los mexicanos.
9: Ajá.
10: Y menos mal que ganaron.
9: Menos mal que van bien.
10: Ajá, o sea, a veces como que decís, o sea, ¿qué les pasa, men? Si ganaste, o sea, ¿cuál es el mal trago que tenés? Y ahí ya sucedió. Me imagino que ya van a tener que tomar un poco las cartas en el asunto para que no vaya a pasar algo más. Hasta donde entiendo, México, el siguiente partido lo va a poder realizar también ahí en México.
9: El partido sería contra Inglaterra.
10: Sí, es correcto.
9: El emparejamiento. Pero sí, ya vamos a hablar
10: vamos
9: a llegar a ese punto.
10: Pero si no se va a mover de México, va a poder seguir jugando ahí.
9: En casa.
10: En casa.
9: Ok, Mingo, el tema de la seguridad, ¿cómo lo viste? Vos que sos corresponsal de la Gozadera Mundialista, y cómo, ¿qué ciudades visitaste? ¿Cómo viste el tema de la seguridad? ¿Cómo estaba la policía o los cuerpos de seguridad en esos sectores?
10: No, de Kansas, que básicamente es en el sitio que estuvimos la posibilidad de vivir la experiencia y ser parte de la fiesta, ahí sí la seguridad era total. O sea, no te podía salir del huacal, como se le llama básicamente, en el estadio, alrededor de la FanFest, ciertos lugares, el aeropuerto, quieras o no, porque la llegada y la salida de muchos de los aficionados tenían que estarlo chequeando. ¿Qué es lo que entraba? ¿Quiénes hacían?
9: Pero eso, Mingo, se ve físicamente, ves la presencia así masiva de policías.
10: En los alrededores. Lo que pasa es que hay un cierto anillo de seguridad, tanto en los estadios, en los FanFest, que también, y en algunas de las calles principales. Sí ves mucho policía, aún militares. Fue un poco criticado. Y allá se veían un par de noticias también que estaban criticando porque sí había un par de militares dentro de la FanFest. Y con armas pesadas. Entonces decían, si se supone que estamos viviendo una fiesta, ¿por qué esto? Lastimosamente, Estados Unidos a veces suceden cosas, ¿me entiendes? Hay personas que lo empañan todo esto, y no es solo una fiesta como esta, sino que suceden en escuelas, suceden en colegios, sí, y cosas así. Entonces ellos lastimosamente han tenido que tomar esta decisión y buscar mucha seguridad para la gente, para todos los que llegan, independientemente no solo sus nacionales, sino que toda la afición que había llegado. Y tuvieron que agregar mucha más seguridad a estos puntos.
9: Mira, para ilustrarle un poco más a la gente, Mingo, esto de las FanFest, ¿cómo es exactamente? Digamos, en el caso tuyo, ¿cómo fue al FanFest que fuiste? Digamos, ¿qué tamaño tiene este lugar? ¿Es un escenario? ¿Hay pantallas?
10: Hay pantallas. El FanFest de Kansas City es como era de largo unas dos canchas de fútbol. De largo.
9: Unos 200 metros.
10: Enorme.
9: Aproximadamente.
10: Enorme. Uh-huh. que estaba en la parte de enfrente del Union Station, que es la estación más grande de los trenes de ahí de Kansas. Estamos hablando de un lugar enorme, necesitas mucha seguridad, básicamente. Tiendas oficiales de FIFA. Ajá. Comida, habían, ¿qué? 12 pantallas gigantes. Uh-huh. en cosas.
9: ¿Hay bebidas alcohólicas ahí?
10: Sí,
9: todo.
10: Lo hay.
9: Bebidas, cerveza y todo.
10: Sí, te lo venden, uh-huh. Y porque como hay patrocinadores, entonces ese es el pequeño detalle. Es lo único que te venden, esa marca. Uh-huh. Y de ahí hay un escenario principal donde hay una pantalla gigante también. Todos los días básicamente tienen artistas, o sea, dependiendo en los intermedios y entre los partidos, digamos, teníamos 2 horas de diferencia entre partidos, hay shows, hay conciertos, hay DJs y todo eso. Es una fiesta de verdad la que se vive. Ahora, para poder ingresar a la FanFest, sí tenés que conseguir las entradas. Por lo menos en Kansas, okay, tenía que conseguir las entradas.
9: ¿No son abiertos al público que quieran?
10: ¿Ingresabas? Mm. No, porque ellos en ayer creo que eran 25,000 personas, mm-hmm, el máximo de aforo que podías tener. Entonces tenías que entrar a una página web, ahí solicitabas vos las entradas, cuántas querías, las podías solicitar. Y había de diferentes. Está la entrada gratis, que es la que entra todo el mundo. Había otro precio, había una de 100 que tenía ciertas cosas, y había una de 250, que esa ya había un área donde es como un medio edificio de 2 niveles con pantallas, y ahí ellos podían comer lo que quisieras. Ahí podías comer y beber lo que quisieras.
9: ¿Hay restricción de edad ahí, Mingo? ¿Hay niños también?
10: No, hay niños. Sí, hay niños. Hay niños. Mm. Hay niños. Muchos niños ahí corriendo por todos lados. Ese no había problema.
9: Ok.
10: Ajá. Entonces ahí lo vivís. Ahí no abren a la misma hora, básicamente. Hay días que abría a las 2 de la tarde, otros días. Los días de partido que hubo ahí en días de partido que hubo ahí en Kansas, por lo general el día del partido

0: Bueno, Mingo, bueno.
1: Ahí llegó la afición de Nigeria y eso sí fue un pequeño detalle que casi le da fuego a todo. Eso celebran de otra forma.
0: Eso sí son alegres. Sí,
1: ellos son alegres.
0: Bueno, excelente. Ahí está la experiencia de Mingo también en Kansas, en las Fan Fest y en el Mundial 26. Bueno, Mingo, vamos al último partido rapidito. Sí. Vamos a tener la oportunidad de ver hoy precisamente Inglaterra 2 contra Congo, que ganó la representación inglesa.
1: Casi.
0: Pero no sin antes pasar un buen susto.
1: Casi, porque creo que nadie se esperaba que al minuto 7 República Democrática del Congo se pusiera a ganar con gol de Sipenga. Ojo, el portero de el Congo, básicamente.
0: En Pasi,
1: le sacó.
0: Sacó varias ya cantadas.
1: Cinco claras de gol. O sea, cinco claras de gol. Así. Lástima, man. Hasta el minuto 75 que lograron aguantar, y de ahí pues el doblete de Harry Kane, y esto hace que Inglaterra pues logre avanzar a la siguiente fase. Pero el Congo estuvo así de poder conseguir algo increíble.
0: Sí, mira, a Inglaterra le pasó como a Brasil prácticamente, que le empiezan ganando, uh-huh. Luego
1: le costó remontarlo, pero
0: y al final logran imponer la jerarquía, uh-huh. con el nombre que tienen estas grandes selecciones como Inglaterra y Brasil. Así que, sorpresivo primer tiempo, pero al final se impone la lógica. Inglaterra 2, Congo 1, avanza Inglaterra hacia los octavos. Uh-huh. Y bueno, esta ha sido la mesa mundialista.
1: Gracias a...
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1: Hoy tenemos hojitas, ya vamos a compartir un par de hojitas, por supuesto. Recuerde, búsquelas con su presentación. Vienen cuatro hojitas para que usted pueda compartir con sus amigos, con los compañeros en la oficina a la hora del mascón.
0: A la hora del masconcillo, ey. Señoras y señores, vamos a revisar también, así rapidito, antes de irnos a la pausa, el gol con sabor.
1: Ajá.
0: Acá precisamente en la gozadera mundialista de Radio Corporación El Salvador vamos a revisar precisamente, mi estimado Mingo, uh-huh. el gol con sabor y así que vaya preparando su gol, mi estimado Mingo, aquí va.
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0: El gol de Bocadeli.
1: Ajá. Vamos a ver para mí, de los goles, el 2-1 de Haaland, fíjate, para mí.
0: El 2-1
1: por la importancia, por la importancia que fue el gol.
0: Ajá.
1: Para mí ese sí es.
0: No tanto por la espectacularidad.
1: No, porque no fue nada de espectacular. Él solo la terminó de empujar y vámonos.
0: Así como que no quería y le pegó la pelota.
1: Sí, pero estuvo en la posición de un 9 nato. Ese es el pequeño detalle.
0: Exacto.
1: Esa es la posición del 9.
0: Donde tenía que estar el 9.
1: Lo definió así, sin tanta cosa, solo puso el piecito y va para adentro. Para mí, ese gol.
0: Ok.
1: Puede haber otros, pero bueno. Para mí ese fue por la importancia de que con ese gol hizo que Noruega avanzara.
0: Claro que sí. Bueno, yo le voy a dar el gol a Antonio Nusa de Costa de Marfil.
1: Ajá.
0: Ese derechazo quirúrgico que le metió a la selección de Noruega. Vamos a darle... precisamente ese gol me parece bonito a Antonio Nusa.
1: Nusa.
0: Frente a Costa de Marfil.
1: Ok, perfecto. Ese fue entonces el gol.
0: Este ha sido el gol de la jornada, Mingo.
1: Ok.
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0: Así es, y con esto nos vamos a la pausa. Es la 1:32 en Radio Corporación El Salvador. Volvemos en breve con más detalles de la Copa del Mundo. Por supuesto, acá en Radio Corporación El Salvador. Ya volvemos.
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0: bien amigos, seguimos con más de La Gozadera Mundialista mientras Mingo disfruta el delicioso sabor de Boca Deli.
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0: Y ya veo que va también con el pan Sinaí, con el anfitrión oficial.
1: Tenemos Mingo, nuestro anfitrión oficial. Se me para allá que, mira, así me veo, mira. Es en serio.
0: Sacalo flaco, Ale. Sacalo
1: sí,
0: flaco.
1: Por favor. No, vieras, ayer yo me dije, ay, no. La cámara no levantó. No,
0: es la cámara, amigo, no te preocupes. Es la cámara la que te saca gordito, papá. Es la cámara.
1: Ok.
0: Bueno. Bueno, seguimos. Faltan 14 minutos para las 2 de la tarde en toda Centroamérica y sigue corriendo La Gozadera Mundialista de Radio Corporación El Salvador. Y en este momento vamos a conocer quién es ese jugador que anda encendido, el jugador on fire.
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0: 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Vamos a ver quién es el jugador on fire de la jornada, Mingo.
1: Híjole, no sé, yo creo que vamos a tener diferentes.
0: Va a haber empate,
1: vamos a tener jugadores diferentes.
0: Ajá.
1: Ajá. Porque para mí sí se convirtió en Mbappé.
0: Mbappé, ¿verdad?
1: Sí, por haber empatado a Lionel Messi ya con 6 tantos. Sí. Para mí sí, Mbappé se convirtió en el jugador on fire ayer.
0: Ok, Mbappé, así es, logrando 6 anotaciones en el Mundial actualmente, ¿verdad? Y 18 a nivel de todas sus presentaciones en la máxima competición. Pero, bueno, en este caso, fíjate, Mingo, que voy a darle mi jugador on fire mi voto se lo voy a poner al señor Julián Quiñones, colombiano, nacionalizado mexicano, que ayer estuvo presente en esa primera anotación donde México destapó la olla frente a los ecuatorianos y luego asiste a Raúl Jiménez. Raúl, fue un toqueteo ahí entre ambos, se la da el señor Raúl Jiménez a Quiñones y luego se le pide la pelota, le dice, dámela aquí. Ajá.
1: Aquí, le dijo.
0: Se la asiste Quiñones y pues ahí está el golazo también de Raúl Jiménez de la selección mexicana para poner este histórico también 2-0 frente a los ecuatorianos.
1: Te voy a ser sincero que en el primer gol yo sentía que Quiñones había salido en fuera de lugar, hasta que ya pasaron como 2 o 3 repeticiones, ya fue salió atrás de la media cancha. Un momento que dije, lo van a alcanzar, pero no, y buena definición.
0: Sí, mira.
1: Buena definición.
0: Sí, muy buena definición porque ni siquiera daba la impresión de que le iba a hacer un enganche total al marcador, pero
1: ponérselo al segundo palo. No, se la puso en el primero y donde estaba el arquero.
0: Al lado del primer palo del arquero, definitivamente un golazo, pero un potente derechazo. Así que bueno, le voy a dar mi jugador on fire en esta oportunidad a Julián Quiñones de México.
1: On fire.
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0: 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Y por supuesto, vamos a conocer también en esta oportunidad el partido con más sabor, el partido más delicioso, el partido con más sabor, gracias a la reina Maruchan, Mingo.
1: 3 minutos para que esté la reina del sabor.
0: La reina del sabor, mira, fíjate que yo me quedo con el partido de anoche, el 2-0. Mingo, creo que estuvo bastante interesante, el duelo bastante entretenido.
1: Compartimos decisión. Para mí también el partido de México-Ecuador, a pesar de que Ecuador le faltó muchísimo, siento yo, el partido llamó mucho la atención. Y ayer sucede algo también, que tenemos al segundo jugador expulsado
0: es cierto,
1: por taparse la boca a la hora de discutir con un rival.
0: Es cierto.
1: Y es Jiménez, si no me equivoco. Porque
0: el ecuatoriano que expulsaron ayer.
1: Es Hincapié. Ajá, pero está discutiendo con Jiménez. Espérate, ¿cómo es que se llama? En el Milán.
0: Jiménez,
1: si no me equivoco.
0: Ya te digo.
1: Santiago Jiménez. Santiago Jiménez lo está viendo, que le está diciendo, o sea, que le está insultando o algo, no sé, pero algo bueno no le estaba diciendo. Y se nota que como que se acuerda de que no puede hacer eso. Y en ese momento Santiago Jiménez corre donde el árbitro.
0: Ajá, ahí le pone la queja.
1: Y le pone, ahí le dice, ¡ey! Se está tapando la boca. Así como en el partido cuando el señor Barton expulsa al jugador también, al jugador de Paraguay.
0: Sí.
1: Aquí Santiago Jiménez se queda así como, y reaccionó, logró reaccionar, y es donde sale y bueno, y terminan expulsando a Hincapié.
0: A Piero Hincapié.
1: Sí. Ya le llama el bar y ya le muestran la escena que el señor se está tapando la boca y que le estaba diciendo.
0: Mira, pero yo no sé, Mingo, si es, yo creo que ya lo hizo quizá a propósito, ya aparte de la frustración, saber que ya estás en el 90 más tanto y ya el rival te pasó por encima. No sé, pues sí, porque el antecedente que tenemos estaba bien fresco, Miguel Almirón, que fue expulsado por Barton, y o sea, no puede él aducir que es que no sabía, es, o ajá, que no, sabía, no me acuerdo.
1: Que no me acordaba.
0: No, o sea, está bien fresco.
1: Yo creo que ya fue la cólera.
0: Ya fue como ya me quiero ir y.
1: Ajá. Y como para que no fuera un poquito más grande el castigo que le iban a poner, por lo que me imagino que le dijo, pues.
0: Sí, quién sabe
1: que le dijo. Ya vean que le estaba diciendo. Se le notaba que se le ponían las venas en el cuello.
0: Exacto.
1: Así mira, que
0: y también se marca parte del segundo, como dice Mingo, el segundo expulsado por andarse tapando la boca, está la ley Vinicius, le aplicaron la ley Vinicius. Aparte de eso también se marca, Mingo, el segundo partido, que es retrasado, es demorado por tormenta eléctrica.
1: La primera fue Filadelfia, Carlitos.
0: El primero fue Francia versus Irak.
1: Ajá,
0: y correcto. El de anoche, ¿verdad?
1: Que por cierto, ese día yo me acuerdo que estábamos haciendo, teníamos un live con Ronnie en las cuentas de Chévere y de Urbana. Y estábamos también medio comentando acerca del partido. Teníamos un amigo que estaba en ese partido y lo logramos conectar un par de segundos antes de que le bloquearan. Y nos mostró cómo estaba el ambiente esa noche ahí en ese estadio, y era mucha lluvia. El detalle es que según la regla que ha puesto FIFA, tenés que esperar 30 minutos después que se escuche el trueno.
0: El último trueno.
1: Relámpago, lo que sea. 30 minutos.
0: Ajá.
1: Si en esos 30 minutos, al terminar los 30 minutos, no truena, ya te dicen, ok, démosle. Pero si vuelves a medio tronar o algo por el estilo,
0: vuelve a comenzar de cero la cuenta.
1: Te vuelve a comenzar de cero. Y fue casi una hora y algo. Hubo un momento que decían que se iba a cancelar, que se iba a realizar el siguiente día porque estaba demasiado fuerte.
0: El de Francia e Irak se retrasó bastante. Creo que fueron cerca de las 2 horas. El de anoche de México fue 1 hora, el retraso.
1: De 7 a 8. Ayer era el partido de las 7 y terminó jugándose a las 8
0: de la noche, correcto, así es. Bueno, señores, así las incidencias en este mundial que estamos disfrutando actualmente, esta edición de la Copa del Mundo en Canadá, Estados Unidos y México. Bueno, Mingo, también hay que hablar de cómo se va viendo de aquí en adelante el panorama, ¿verdad? Okay. ¿Cómo van quedando los cuartos? ¿Cómo van quedando esas proyecciones de quién podría enfrentar a quién?
1: Vamos a lo que nos encanta.
0: Y mira, estabas hablando, Mingo, de 4 partidos que ya están definidos en octavos de final.
1: Es correcto. Pongan atención, porque ya tenemos partidos definidos. Paraguay, Francia.
0: Eso va a ser el 4 de julio.
1: Canadá, Marruecos.
0: 4 de julio también.
1: Este es un lado de la llave.
0: Ajá.
1: En el otro lado de la llave, Brasil, Noruega. Este va a ser.
0: Uy.
1: Yo espero sea un partidazo.
0: Sí.
1: Se va a ser sincero. Y pues hoy ya conocemos el rival de México, que va a ser Inglaterra. Que ojo, Inglaterra. Porque si lo complicó el Congo. Para como está jugando México.
0: Sí.
1: Y creería yo, porque en lo que según vi el calendario, se jugaría en México. En el estadio de la Ciudad de México, ¿quién quita una sorpresa y México le pueda hacer la?
0: Te imaginas, se avanza México a cuarto ganándole a Inglaterra.
1: Es correcto.
0: Imagínate. Wow.
1: O sea, sería una locura. México se cae esa noche.
0: Sí, definitivamente. Señores, esos son ya los enfrentamientos definidos
1: que tenemos para hasta octavos. Este momento.
0: Sí, hay que decirlo, 4 cruces más de octavos de final que todavía no están completos porque falta disputarse todavía partidos de 16avos. Falta el Bélgica-Senegal.
1: Que ya comienza en 5 minutos.
0: Ya va a comenzar. Bélgica-Senegal. Falta Estados Unidos contra Bosnia, falta España contra Austria, Portugal contra Croacia, el Suiza contra Argelia, Argentina que va el viernes contra Cabo Verde a las 4 de la tarde.
1: Bocinha
0: parándole de todo a Messi. Uy. Colombia contra Ghana y Australia va contra Egipto todavía en 16avos.
1: Así, Eso es lo que nos falta todavía para continuar y conocer ya los siguientes partidos. El sábado 4 de julio tenemos el primer partido que se va a realizar de octavos de final. A las 11 de la mañana estaremos conociendo el Canadá-Marruecos y a las 3 de la tarde vamos a disfrutar de Paraguay contra Francia.
0: Bueno. Pero bueno. Buenísimo, señores.
1: Vamos a regalar
0: algo. A
1: 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Tenemos un kit importante para que usted pueda ganárselo. ¿Qué es lo que tiene que hacer? Fácil, nos tiene que mandar un audio y nos tiene que decir esta frase, pero lo queremos contento, alegre, así, sí, como
0: con feeling,
1: con feeling, como que su equipo ganó. El capitán de la casa gana en grande con Farmacia San Nicolás. Eso es lo que me tenés que decir. Fácil. Y que nos diga qué radio está escuchando.
0: Así es. Ajá. Y eso tiene que enviarlo directamente al WhatsApp de la Gozadera Mundialista 7644-1029. 7644-1029.
1: El capitán de la casa gana en grande con Farmacia San Nicolás.
0: Vaya, pero no me lo va a decir así con sueño.
1: No, el que capitán lo de la casa. Como que estuviera en pleno partido. Ajá.
0: Okay,
1: vaya. Eso es lo que necesitamos, que usted no lo grite, como ahorita cuando el Congo le iba ganando a Inglaterra.
0: Ajá.
1: Algo así. El capitán de la casa gana en grande gracias a Farmacia San Nicolás y se lleva su premio. Mándelo ya y
0: vamos.
1: Y viene a traer.
0: Ok, Mingo, vamos directamente a las participaciones de nuestra audiencia de la Gozadera Mundialista número 2506. Adelante, amigo. Aquí lo escucha el juez de hierro, Mingo.
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0: ¿Qué dice, Mingo? ¿Qué dice? No lo sé, Rick.
1: Primero que le dijiste, así como que estás, escondido. El capitán. Y dijo, mi capitán, dijo. Ajá. Y es el capitán, sí, hermano.
0: Vaya. No, con sueño, con feeling.
1: Ajá, lo queremos emocionado.
0: Ok.
4: Ajá. Hola, buenas tardes. El capitán de la casa gana. Gracias. 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
0: ¿Qué dice el juez de hierro, Mingo?
1: Me le cambió la frase, pues, pero me la ha cambiado la frase, no tengo otro.
0: Bueno, seguimos en el orden, van llegando las participaciones. Ajá. A ver, amiga, creo que es una chica. Ajá. 0717, adelante.
1: Adelante.
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1: Ella es.
0: Yeah.
1: Ella es.
0: Usted amiga. Es amiga. Usted es.
1: Felicidades. La necesitamos que nos mande su nombre completo y su DUI. Si quiere, se viene ya.
0: Va, excelente, ahí le mando un emoji, amiga ganadora, mande nombre completo y número de DUI en un mismo texto, por favor. Es ganadora de el kit, ¿verdad, Ringo?
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0: Esta ha sido la gozadera mundialista. Por supuesto, transmitida en este miércoles a través de 8 estaciones de Radio Corporación El Salvador, la Urbana 94.9.
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0: Y por supuesto en San Miguel, La Caliente Mingo 90.1.
1: Ahí está, La Caliente. Saludos a todos los amigos de San Miguel. Y gracias a todos ustedes por ser parte de nuestra gozadera mundialista.
0: Mañana volvemos a la 1 de la tarde aquí en Radio Corporación El Salvador.
1: Gracias, feliz tarde.
0: Adiós.
1: Bye.

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1: Hello, hello, hello. Buenas tardes, 2:08. Bienvenidos a julio. Gracias a Carlos Miranda, gracias a Mingo por la hora anterior de la gozadera mundialista. Gracias por mantenernos informados de todo el acontecer futbolístico de esta temporada. Vamos hasta las 4 de la tarde, así que reportate a través del WhatsApp 79 20 50 50. Quiero saber quién anda por acá, quién se queda conmigo hasta las 4. Mándame una nota de voz, mándame un mensaje, mándame un sticker, lo que vos querrás. ¿Sabes qué no me mandan desde hace un montón? De esas notas de video. Mándame notas de video también, lo que querrás, pero quiero saber quién anda por acá conmigo. 79 20 50 50, ese es el número.
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1: Empezamos y después de esta canción voy pasando lista, ¿ok?

0: Bueno, vámonos al WhatsApp. 79-20-50-50. Quiero saber quién anda por acá conmigo. Ok, esta era la primera nota de voz.
1: Chelita,
0: ¿cómo estás? Cúmpleseme
1: con Interblue.
0: Con Interblue.
1: Aquí, tus fieles oyentes, siempre cuando escucho tu voz, ahí poniéndome la mano en el pecho. Estamos. Bendiciones, Michelle.
0: Qué lindo, gracias. Saludos, Alberto. Alexa Guillén dice hello. Dice, hasta las 4:09, Michita, porque a las 2:09 te estás reportando. Ay, tengo que cumplir las 2 horas. Tienes razón, fíjate. Tienes toda la razón.
2: Hola, Michita, buenas tardes. Buenas tardes, gusto saludarte.
0: ¿Estás, John?
2: Te saluda José de Santa Ana.
0: John José,
2: aquí estamos,
0: dice,
2: en la oficina escuchándote. Y te manda muchos saludos mi compañero Dani Medrano también. ¿Oíste?
0: Ajá.
2: Feliz tarde. No sé si me puedes poner Infinity o Águilas del Monte. Águila, tú me dices allí por cuál nos vamos. Feliz tarde.
0: Ahora en la mañana puse Águila del Monte y tenía un montón de no ponerla. Me trajo bellos recuerdos, fíjate, cuando empezaba aquí en ABC. ¿Hola? Uy, ¿qué fue eso? ¿Qué fue eso?
3: Hola, hola, Michi. Feliz tarde. Buena programación. Saludos.
0: Ay, saludos. Por aquí me mandaron nota de video. Qué lindo. Síganse reportando. 79-20-50-50. Venimos con invitados después de...

0: Muy bien, 2:17. Tenemos invitada por acá en cabina y me encanta cuando Katie viene porque siempre trae excelentes noticias. Nos acompaña Katie Martínez de Gana Play. Katie, ¿qué tal? Bienvenida.
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0: 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Ya te vi la cara de emoción. 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
0: 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Nosotros seguimos con más del 100.1, 2 de la tarde con 27 minutos.
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2: 2:32.
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0: Esta es la nota mundialista.
4: Castigo, la contundente decisión de la Federación Uruguaya con el plantel tras quedar eliminados en fase de grupos del Mundial. Luego de la caída contra España que los dejó sin chances de avanzar en el certamen, los directivos de la Celeste tomaron una llamativa decisión en medio de un clima de tensión interno por la dirección de Bielsa. La actuación de la Celeste estuvo marcada por la tensa relación entre el cuerpo técnico liderado por Marcelo Bielsa y los futbolistas. Luego de la derrota contra La Roja, la Asociación Uruguaya de Fútbol canceló el charter que debía devolver a los jugadores a Montevideo, de modo que el plantel deberá regresar en vuelos comerciales tras quedar afuera en la primera fase.
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7: 2:36.
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7: 2:36.
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0: 20 minutos más y llegamos a las 3 de la tarde. Uy, qué rápido. Mañana, ¿qué dicen? La mañana no puede pasar retirando la dotación de Takis. Bueno, para los que ganaron los premios de Takis ayer, tienen 3 días hábiles para venir a traerlos. O sea, hoy, mañana y pasado. Hasta el viernes. Nos pueden buscar en Waze como Radio Corporación El Salvador. Así.
1: Hola, hola, ¿cómo estamos?
0: Bien, ¿y tú?
1: Activos. Toca trabajar por Chalate, pero ajá, nos desviamos a la casa de las fresas. Ya terminamos el día laboral.
0: ¡Qué nice!
1: Pero escuchando la ABC.
0: Me encanta.
1: Desde la mañana. Así que aquí estamos, activos.
0: Como debe ser, me encanta. Gracias por la sintonía. Hola.
2: Hola, Michi, te saludamos desde La Bernal.
0: Estamos cerquita.
2: De parte de Phoenix Academy. Estamos escuchando la mejor radio de El Salvador. Eso. Gracias, gracias, Michi.
0: Saludos. Gracias a ustedes por escucharnos. ¿Puedo mandar a alguien con mi DUI? Sí. O con foto de tu DUI, como sea, pero sí. Vengan a traerlos. Que no vengan, me lo llevo yo para.

0: Bueno, seguimos con más música. 79-20-50-50, el WhatsApp del 100.1. Buenas tardes, seguite reportando.
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cosillas que pasan. Cosillas que pasan cuando uno ha tomado demasiado café. Y apreté el botoncito que no era. Bueno, estaba mezclando un ratito en vivo. Pero igual tú seguiste reportando 79-20-50-50, el WhatsApp del 100.1. Ni idea que tú. Ni idea que, no entendí. Mira, esos kits de taquis están nice. Me alegra, Héctor, que ya viniste por el tuyo. Bueno, como si nada, se nos fue la primera hora del tour.

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0: Bueno, 3:01, vamos a la pausa y ya volvemos con más del 100.1. Buenas tardes.
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5: 3:03.
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0: en 3:16. Buenas tardes. Miren, tenemos información para compartir a esta hora con ustedes y tengo en la línea a Sofía Hernández de Bimbo, porque vamos a hablar acerca de una campaña que a mí me encanta y es apampachar con pan blanco Bimbo. Sofía, ¿qué tal? Buenas tardes.
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0: 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Nosotros seguimos con más del 100.1. Buenas tardes.

Bueno, ahí teníamos algo del maestro. 3:23. Buenas tardes. Miren, para la gente de Oriente, para la gente de Oriente, quiero contarles que hay una rastra que volcó y dejó caer muchos bloques de cemento en la carretera ruta militar para los de la Unión Norte. Así que por favor, con precaución y paciencia si van a circular por ahí. Mándenme sus reportes de tráfico también al 7920-5050.

Cuéntenme por dónde andan, cuéntenme si hay tráfico, cuéntenme cómo está el clima. Ay, no, caluroso por todas partes, creo yo. Necesito una tormenta, pero una tormenta así como les digo siempre, esas tormentas que te apapachan, que te acarician, esas tormentas cariñosas, así suavecitas. Es que ya no aguanto el calor. A mí este calor solo me gusta en la playa. Y ya.

0: Michi, por aquí andamos en Lourdes haciendo un drive. Vamos para San Salvador, pero está horrible el tráfico para subir. Así que los que escuchan la radio, tal vez pueden buscar rutas alternas. Está horrible.
1: ¿Será que del lado de Claudia Larce está más tranquilo para la gente que viene de Occidente hacia San Salvador? Solo reporto que se necesita un poco de playa para seguir viviendo. Sí, Jaime, definitivamente. Necesito ir a la playa. Michi, ¿qué pasó? ¿Qué pasó, quesita? Ponete Runaway, please. Me encanta esa canción. Ya la voy a programar.
2: Hola, Michita. Buenas tardes. Sí, tenés razón.
3: Michi, ¿qué pasó?
2: En el redondel Claudia Lar, hacia Armenia, se está bastante solo. Esa es una ruta muy importante y alterna.
1: Ya ves, ya te dimos una opción.
4: Michi, salúdame, soy Matías.
1: Saludos, Matías, ¿cómo estás? Ya ves, entonces, si venís de Occidente, Claudia Lars es buena opción a esta hora, está tranquila.
5: Michi, Michi, mamoy, vamos pa' la playa.
1: Vámonos.
5: A curar el alma, vámonos el bus de la 44.
1: Vámonos para la playa, por favor. 3:27, buenas tardes.

Si el fin de semana nos escapamos a la playa, esta canción sí o sí tiene que ir de fondo, fíjate. Definitivamente.

Hola, Michi, Full ABC. Dicen por acá una canción, algo de Caigo. Me gusta Caigo. Ya voy a programar algo. Omarcito le saluda. Saludos, Omarcito. Ya está fluida la ruta militar, sobre la Unión Norte. 7 años de compartir la radio y nunca había mandado mensaje, dice Sergio. ¡Qué bárbaro, Sergio! ¿Por qué? Bienvenido al WhatsApp de ABC. Buenas tardes, Marta. ¿Qué tal?

0: Saludos desde Playa Costa del Sol. Neto está por ahí, saludos. ¿Pero qué significa esta palabra? Ok, lo voy a leer tal cual me lo han mandado aquí. Quiero que me saludes a mi marinovio. Él se llama Alejandro Ramírez. Para que entiendas, muchas gracias. ¿Cómo así? ¿Qué es entonces? ¿Es tu mari o es tu novio? ¿O hay puntos medios? No entiendo. Hola Michi, ayer hiciste una dinámica de taquis y me contestaste cuándo podía ir a recoger. Puedes venir, que sea ahora, mañana o pasado mañana. O sea, tenés hasta el viernes para venir a recoger tu premio aquí a Radio Corporación El Salvador. Si querés que te mandemos la ubicación, pedímela por acá por WhatsApp y yo con gusto te la mando. ¡Ay, qué nice esa foto! Del evento del viernes, gracias. No, fíjate. Bueno, no sé.
1: Hola, Michi, poneme una canción que se llama Infinity.
0: Ok. Tengo que hacer pausa, chicos. Vamos a la pausa, ¿te parece? Rapidita, cortita. Ya volvemos con más del 100.1. Buenas tardes.
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9: 3:39.
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Muy bien, ahí estaba Runaway de Galantis. ¿Quién me apagó el aire? Tú. Seguimos con más de ABC. Saludos para Adri, que va por ahí en sintonía del 100.1. Bebecita, te quiero, te extraño. Se vienen cositas. No había visto tu mensaje. Andamos planeando una despedida.

0: Me encanta que mis primas se están casando tú. Ay, qué felicidad.
1: Sí, Michi, buenas tardes, Michi. ¿Cómo estás, Michi? Salúdame a la brosa, a la raza de los Electrolovers. Bien, dámele la bienvenida a la señora Acero y al gato por ahí.
0: Padre Santo.
1: Y a Pichi Polanco de Santa Rosa, Huichiplín, que ya los tengo en el grupo de nuevo. Salúdame a raza. Por okay. favor, Michi, saludos.
0: Saludos para todos. Quisiera, me encantaría saber el origen de todos esos apodos. Yo ando planeando mi propia despedida, pero del trabajo, dice. Pero fíjate que hay gente real, de verdad, que hacen fiestas cuando los despiden del trabajo. Eso sí es cierto.
2: Ay, qué chivo, y no nos va a invitar al casorio.
0: Al casorio. Cuando yo me case, tal vez, pero para eso. A veces sonando a todo volumen, dice Mauricio Aquino. Saludos. Yo tuve una amiga que hizo fiesta, pero porque le dieron como 20 mil. ¿Qué? Indemnización, Padre Santo. Buena indemnización.

0: Sí, no te vayas a dejar el tren. Voy a tener que dejarte el tren, chita.
1: Nombre vos. Si apenas tengo 22 años, ¿cómo me va a dejar el tren? Todavía hay tiempo.

0: Ok, hoy sí. Miren, no estoy sola en cabina. Esta tarde me acompañan los chicos de Raven Sessions. Y yo quiero, yo no les voy a contar. Ellos les van a contar cómo nace Raven Sessions y que vienen con un evento súper especial. Y a mí me encanta de verdad verlos crecer. Chicos, ¿cómo están? Bienvenidos.
1: Hola Michi, buenas tardes. Un saludo para todos los radioescucha de ABC. La verdad es que siempre nos sentimos como en casa cuando venimos. Estar en la cabina nos trae muchos recuerdos de cuando veníamos a las clases prácticas, porque esto pues surgió de el TNT DJ. Entonces este colectivo tiene esa esencia de la música electrónica y ser parte de la familia de ABC.
0: Okay, bueno, si ustedes se recuerdan, ¿hace cuánto fue? Un año casi, ¿verdad?
2: En enero, creo.
0: No, el año pasado.
2: En diciembre, ¿verdad?
1: En noviembre.
2: Sí, algo así.
0: ¿Verdad? Tuvimos The Next Top DJ, donde estuvimos dando clases para que los chicos mezclaran. Bueno, yo digo estuvimos, pero yo solo les di una clase.
2: No, pero nos sirvió bastante, la verdad.
0: Sí. No hay que mentir por convivir. Mentira. Bueno, yo estuve acompañándolos una clase y de ahí Cosme se encargó también de estarles dando estas clases. Y los chicos, cuando se graduaron, pues crearon este colectivo que es Raven Sessions, que ya vienen con su segundo evento. Así que cuéntenme un poquito de qué trata.
1: Pues en esta ocasión, como queremos seguir compartiendo la pasión por la música electrónica, tenemos este siguiente evento nominado Zimmer Vibes, que va a ser el próximo 18 de julio en Zimmer Down San Benito a partir de las 8 de la noche, con un cover de $6. Están todas y todos invitados, por si no pudieron ir a Galaxia ABC, que nosotros fuimos y nos la pasamos.
0: Ay,
1: genial.
0: A ver, saltando.
2: Quizás solo recalcarte que con el cover va incluida una bebida, ¿verdad? También, ¿o no?
0: Okay.
2: Ah, pues no sabía.
0: Bueno, pero igual, eso también, ahí van a poder encontrar bebidas. Van a poder encontrar comida. Y bueno, que Zimmer Down tiene pizza deliciosa.
2: Ay, riquísima. Sí.
1: De muchos sabores, muchas combinaciones. Y también vamos a tener otras sorpresas, porque venimos también con muchos patrocinadores, como Titanium Eventos, okay. Tenemos Golmanía SB. También tenemos, bueno, nos van a brindar de Golmanía. Vamos a tener una rifa,
0: okay.
1: En la cual son dos camisetas, siempre con la fiebre mundialista,
0: okay.
1: Una es de la selección de Francia, de Zidane, con el número 10. Y vamos a tener otra que también es de la selección de Brasil.
0: Súper, súper, cuéntenme a partir de qué horas vamos a poder llegar.
1: A partir de las 8 de la noche.
2: Bueno, la verdad que las puertas abren ahí en Zimmer Down, abren a las 4, ¿verdad? Abren a las 4, entonces si ustedes quieren llegar, pues ahí
0: a comer primero, a calentar motores.
2: Y la verdad que lo que queríamos, como dijo DJ Be Nice, es lo que queremos es compartir toda la buena música con ustedes. Sabemos que todos los que escuchamos la ABC somos amantes de la buena música, de la música electrónica, del EDM, del Eurodance, del Afro House. Entonces, eso es lo que queremos compartir con todos ustedes, porque, bueno, en la sesión anterior del Raven Station, nos pidieron también un poco de música como más viejita, ¿verdad?
0: Okay,
1: ajá. Más old school.
2: Ajá, exacto. Entonces, pues, nosotros los hemos escuchado y ahora vamos a incluir un poco más el repertorio. Ahora va a ser un poco más variado. Entonces, igual si ustedes quieren pedirnos alguna canción en específico o algún artista en específico, pues igual pueden escribirnos ahí en el Instagram de Raven Station y pues con todo gusto nosotros las podemos incluir en el repertorio.
0: En los sets.
1: Sí. Así es. También como parte de nuestros patrocinadores tenemos a Roman Services y ellos nos van a dar una bocina JBL. Que también la vamos a rifar el día del evento. Así que tenemos varias sorpresas para que se lleguen. Queremos también recordar como ya a mitad de año, así como les estaba diciendo hace un rato, que hace falta playita. No podemos ir a la playita, pero sí podemos también ambientarnos con el Afro House por ahí. Al menos sí. En lo personal a mí me encanta mezclar el Afro House. Sí.
2: Como dice Cosme, mentalmente vamos a estar en la playita, pero vamos a estar ahí en Zimmer Down.
0: Bueno, y que Zimmer Down tiene esas vibes también de verano, de playa, así que ahí está la invitación para que ustedes puedan llegar. A partir de las 4 abre puertas Zimmer Down y el evento va a empezar a las 8.
2: Sí, a las 8 va a empezar.
0: Ok, uh-huh. Perfecto. Ahí hay comida, hay bebidas, hay parqueo también. Sí. Es en Zimmer Down San Benito y el cover es de $6. Chicos, el 18 de julio es la cita, ¿verdad?
1: Sí, el próximo 18 de julio. Y pues para los fieles oyentes de la ABC traemos 3 entradas individuales. La dinámica está súper fácil. Solo tienen que ir a Instagram, seguir a @RavenSession, mandar una nota de voz al WhatsApp de la ABC, okay, diciendo los detalles del evento. Y también
2: sería bueno que también manden una captura de que ya están siguiendo a la página de RavenSession para verificar eso, ¿verdad?
0: ¿Cómo los encuentran en Instagram?
1: @RavenSession. Y también vamos a pedir que en la nota de voz mencionen 2 de los 5 DJs que van a estar el día del evento.
0: ¡Oh! Bueno, entonces hay que decir el lineup porque no lo hemos dicho.
1: De hecho, en la página del Instagram entonces, aparece. Se vayan
2: allá. Pero igual, si querés mencionarlos
0: para que la gente los conozca también.
1: Ok. Es B-Nice DJ, su servidora, DJ Crelo, DJ Phosphorite, DJ Chojo, que es quien me acompaña esta tarde, y DJ Ivanovich Master, quien por cierto es un gran talento para nosotros. Él ha estado desarrollando música electrónica, siempre lo pueden buscar en Spotify como Ivanovich Master.
0: Bueno, ahí está la invitación. Entonces, si ustedes quieren ir a este evento, RavenSession, vayan a seguirlos a Instagram y me mandan una captura. Los encuentran como @RavenSession. Mándenme la captura y me dicen 2 personas del lineup, 2 de los DJs del lineup para esta fiesta. 79-20-50-50 es el WhatsApp del 100.1 donde ustedes me tienen que mandar esta captura. Recuerden, este evento es el próximo 18 de julio a partir de las 8 de la noche. El cover es de $6, pero ahorita las primeras 3 personas que manden la nota de voz les vamos a dar una entrada para que puedan asistir. Chicos, de verdad, felicidades. A mí me encanta cómo ustedes siguen innovando, siguen creciendo, escuchan también a su público. Así que nada, les deseo lo mejor. En serio, yo me voy a quedar por acá esperando las notas de voz y yo me comunico contigo para mandarte el nombre de los ganadores. ¿Algo más que deseen agregar?
1: A los ganadores pues les vamos a estar esperando el día del evento con el nombre y el número de DUI. Les vamos a hacer la entrega de la entrada para que ya puedan ir directamente.
0: Ok, chivísimo.
2: Quizás solamente recalcarle nuevamente la invitación a todos, ¿verdad? Si ustedes quieren tener quieren escuchar solo buena música, pues ese es su lugar. Vamos a, como le comenté hace poco, vamos a tener de todo, porque somos 5 DJs y cada DJ tiene como su line, pues, es su estilo, sí. Entonces, cada DJ es muy variado, entonces ahí van a escuchar de todo y pues igual como les dije anteriormente, pueden hacer cualquier tipo de recomendación en nuestro Instagram.
0: Perfecto, vayan a seguirlos, mándenme captura, yo me quedo por acá con la dinámica. Chicos, siempre son bienvenidos acá a la cabina del 100.1. Gracias, de verdad.
2: Gracias, Michi.
0: Muy bien, llegamos a las 4 de la tarde, nos vamos con una canción más y luego regreso a despedirme.
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1: Ok, bueno, ha sido un gusto poder acompañarles esta tarde. Nos escuchamos mañana de 8 a 10 de la mañana y de 2 a 4 de la tarde. Vayan a seguirme a redes sociales. Me encuentran como pasmichi-bajo. Cuídense mucho, paciencia en el tráfico y será hasta mañana. Chao, chao.
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20: 4:08.
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0: Muy bien, con esta canción te decimos buenas tardes, El Salvador. ¿Cómo están? ¿Cómo les ha ido en este miércoles? Arrancando mes, mitad de semana, siempre con buen feeling y buena música. Espero que hayan tenido un día genial, que ya a estas alturas ya puedan decir misión cumplida. Nos fue bien, el día estuvo bueno. Ya estamos acá para poderte acompañar las próximas horas. Traemos buena música, buenas vibras, los reportes de tráfico que desde ya nos están llegando. A ver, les voy a contar lo que me acaba de llegar al WhatsApp. Me dicen el tráfico complicado por la zona del Rastro en Soyapango, ya que hay una rastra por ahí que se ha quedado con desperfectos justo en la entrada de la báscula. La rastra está atravesada y tapa un carril y medio. Y olvídate, esto va a estar algo difícil. Así que atención toda la gente que tiene que transitar por este sector, porque ¿qué te puedo decir? Ahí está este pequeño detalle. A ver, Richard dice: hey, los chorros, como siempre, topado. Gracias, Richard. ¿Tú estás en el sentido que va hacia Occidente o vienes buscando Santa Tecla? Contame. ¿O la cosa está igual en ambos sentidos? Hey, saludos, Freddy. Qué buena onda que estás ahí conectado. Allá anda el buen Freddy. Aló.
1: Saluditos desde La Unión. El día ya por fin se terminó. Buena música y gracias ahí, ABC.
0: Hey, saludos, mi hermano, hasta La Unión. Imagínate por dónde andamos, hasta La Unión. Bueno, así arrancamos entonces. Ya que hoy tomamos el set de ABC con esta canción, yo creo que le podemos seguir con ese mood. Un bloquecito, así, tranquilos, relajados. Por ahí me encontré esta canción, escucha. ¿Qué te parece? ¿Te suena? Bueno, subile el volumen.

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6: 4:33.
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0: Muy bien, ahí estaba sonando Forever Young en la versión de David Guetta. Cae bien cantar esta rola a esta hora. ¿Y qué hora son? Las 4:42. Bueno, estábamos acá retomando la información de los chorros y me dicen que en ambos sentidos está complicadísimo. Tanto para la gente que va buscando Occidente, como aquellos que vienen buscando Santa Tecla. Así que tómalo en cuenta. Está complicado el tráfico en los chorros en estos momentos. ¡Aló! ¿Quién anda por acá? Ah, permitime, pequeño detalle que pasa por acá, mira. Ahora sí, lo vamos a escuchar fuerte y claro. Alos, toma número 2.
1: Mario, buenas tardes.
0: Buenas.
1: Camino al aeropuerto. Me gustaría escuchar Jubel.
0: Ándale, seguimos con ese mood así, tranquilo. O sea que así andan ahora. Tranquilos, relajados. Déjame buscar tu canción acá. ¿Qué tiene que estar? Esa no se nos puede esconder. Esa rolita sí o sí tiene que estar disponible. Ahí está, lo sabía. Bueno, aquí te dejo tu canción para que la disfrutes. Camino hacia el aeropuerto, aquí te va.

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2: 5:03.
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0: 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Revisemos el tráfico. Bueno, seguimos acá pendientes de la zona de Los Chorros y te digo, por este lado está imposible. En este momento, no, Los Chorros no es buena idea, para que lo tomes en cuenta. Luego nos ubicamos en la zona del Boulevard del Ejército para quienes van buscando Soyapango. Igual el tráfico ya está bastante cargado. Bueno, y esto aplica también para los que vienen buscando San Salvador. Así que tómalo en cuenta, así están las cosas en el tráfico. 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

0: Listo, por ahí estaba sonando We Are The People a las 5:20. 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Bueno, ahí estábamos sonando música con Empire of the Sun. Hay canciones que con el tiempo se van poniendo mejores, y esta rola entra en esa categoría. Cada vez que escuchas We Are The People es una experiencia diferente. Una canción fina. Esto es para gustos exigentes, así como los de ustedes. Así es esta canción, para que la disfrutes y te relajes en el tráfico. Yo sé que está un poco complicado, pero ahí la vamos pasando con buena música. Saludos a Ángel, por ahí nos estaba escribiendo a través del WhatsApp y nos decía: poneme una canción que se llama Beso Fruta Fresca. Y pensar que esa rola comenzó como, no sé, una especie de experimento en redes sociales. Alguien hizo la versión y dijo: bueno, vamos a ver qué pasa. Y mira, fue tanto el impacto que al final terminaron haciendo versión oficial. Un poquito de Afro House a esta hora creo que nos caería bien. Así que vámonos por este lado.
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5: 5:33.

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Y en esta noche a una sola voz declaramos que no temeremos, aunque la tierra sea removida y se traspasen los montes al corazón del mar, aunque bramen y se turben sus aguas y tiemblen los montes a causa de su braveza. Del río sus corrientes alegran el Salvador, la ciudad de Dios, el santuario.